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Esto es para todos los que saben que a vivir se aprende viviendo, que la vida es dedicarse a vivir.

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0: Muy buenos días a todos y a todos, a todos y a todas las oyentes y los oyentes de Radio Le Costa de la Luz en este martes 18 de agosto, después de este fin de semana que se nos ha alargado un poquito. Volvemos, como siempre, con la mejor música y toda la actualidad aquí en Radio Le Costa de la Luz, no sin antes dar paso al tiempo.
1: Buenos días, hoy las temperaturas con cambios ligeros en la provincia de Huelva. Se esperan valores más elevados hacia el interior. Hoy se esperan máximas de 36 grados en Aracena, 32 en Cartaya, 31 en la ciudad de Huelva y Ayamonte, 30 en Lepe, 29 en Isla Cristina, 27 en Punta Umbría. Mañana se espera un descenso de las temperaturas. A partir del jueves podrían volver a subir. En cuanto a los cielos, hoy en general poco nubosos o despejados, con intervalos de nubes bajas en el litoral. En cuanto al viento, hoy flojo variable, con tendencia a soplar del suroeste y ocasionalmente con intervalos moderados en el litoral. Es una información de AEMET.

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Por aquí llegan Junior Míguez y Juan Cid, diciéndoles al mundo, pues eso, que a veces a uno le llaman loco, pero que la vida es que es lo que es. Hay que tomársela, pues eso, como si cada día fuera el último. Presta atención, ¿eh? Te va a encantar esto.

como pasar un momento delicado en la vida para valorar la vida al máximo. Esto era Me llaman loco. Viene María Pelae con El Grillo y luego Antonio Cortés y Tamara, que vienen por El Caminito Viejo.

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Mira, dicen que la vida pues es una tómbola, que la vida es un carnaval, y María Carrasco dice que la vida es una fiesta. La fiesta de la vida, ¿te subes a ella o te quedas?

Pues qué bonita esta fiesta, la fiesta de la vida. Esta canción da nombre al nuevo trabajo de ella, de María Carrasco. Como nos gusta, hay que celebrar la vida al máximo. Claro que sí, que la vida son dos días, ¿sí o no? ¿Y qué pasa si nos vamos acá y con la niña Pastori? No está nada mal, ¿verdad?

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Ay, cómo

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0: Oye, pues 11:30, estamos aquí de vuelta a ruta de verano. Empezamos este martes 18 de agosto, un martes que nos sabe a lunes porque el pueblo de Lepe, y entiendo que muchos alrededores que os hayáis venido a disfrutar la fiesta con nosotros, pues ya despide sus fiestas patronales, pero ojo que estamos aquí de vuelta en ruta de verano para retomar nuestra rutina. Y ya os saludamos desde aquí. Saludos desde este que les habla, de Pablo Cabanillas. Y saludos, muy buenos días, Alba.
1: Muy buenos días, Pablo, y buenos días a todos y a todas los que nos escuchan y nuestros fieles oyentes y que siempre están con el teléfono en la mano cuando llegan las 11:30 de la mañana.
0: Pues así es, porque a partir de las 11:30 tenemos Rutas de Verano, un programa de teléfono en el que tienes que llamar al 959-38-35-51 y juegas con nosotros, con unos patrocinadores, adivinando dos de ellos o respondiéndonos algunas de nuestras preguntas. 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
1: Ahí es nada, Pablo, pues ya quedan dicho todos esos patrocinadores y bueno, si te parece, podemos ir a por la primera llamadita a ver quién nos espera al otro lado del teléfono.
0: Pues sí, pero antes a mí me gustaría aclarar que este viernes tenemos uno de los 7 sorteos que hemos venido repartiendo este verano.
1: Ajá.
0: Que tocará una tartita helada.
1: Anda que no, qué bueno.
0: 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Así que ya lo sabes, no dejes de llamar, 959-38-35-51. Buenos días.
2: Buenos días.
1: Buenos días, Antonio.
0: José Antonio.
1: José Antonio.
2: El mismo, el mismo.
1: Ahí estamos, ahí estamos. José Antonio, ¿qué tal? ¿Cómo estamos, hijo, el día de hoy?
2: Pues bien, estupendo.
1: Estupendamente, como siempre, ¿no? Animado,
2: sí,
1: como
2: sí,
1: siempre.
2: Sí, aquí, para allá y para acá, para allá y para acá.
1: ¿Ha ido a La Bella, José Antonio? ¿Tú eres del Lepe?
2: Soy del Lepe, pero no he ido.
1: Bueno, no pasa nada.
2: No he ido, no he ido.
1: No pasa nada.
2: Pues tengo faena y en fin, las vacaciones las cojo para Villablanca.
1: Muy bien, bueno, pues entonces te lo pasará bien en Villablanca y listo.
0: Que Villablanca sí, es en breve, sí. ¿No?
2: Para 27.
1: Uh-huh. ¿Dentro de nada?
2: Sí, sí.
1: Bueno, José Antonio, dinos un numerito de Lunar 12, el que tú quieras.
2: Vamos allí con el 4.
1: Con el 4. Pues serían dos patrocinadores, José Antonio.
2: O Pepe Tín.
0: Sí.
2: Y Autorepuesto Fernando.
0: Pues los dos correctos, José Antonio, y te llevo ese número 498.
2: ¿498? 498, pues estupendo. Hoy es el día de las Helenas, para todas las Helenas, un saludito.
1: Es verdad, José Antonio, que nos tiene que recordar todos los días de quién es el día de quién es el santo, todos los días, porque es que menos mal que estás tú para recordárnoslo.
2: Sí, sí, y que tengo prisa.
1: Y que tiene, bueno, pues ya está, venga, pues entonces te colgamos ya, José Antonio.
2: Sí, sí, aquí me está esperando ya, venga, hasta luego.
1: Venga, gracias por llamar, hasta luego.
2: Hasta luego.

0: Venga, primera llamada, buenos días.
1: Hola Conchi, ¿qué tal? ¿Cómo estás?
2: Hola Pablo, buenas.
3: Hola Conchi, ¿qué tal? Muy buena. Te he conocido, ¿eh? ¿Cómo?
2: Un poquito triste por la noticia que hubo ayer, pero vamos.
3: Bueno, ya estamos todo el mundo muy consternado, la verdad, Conchi. Ha sido... Sí, ha sido la verdad que una noticia muy triste, estamos todo el mundo consternado y una desgracia, sí. Conchi, totalmente.
2: Pero bueno, la vida sigue, vamos a hacer.
3: Ya está, es lo que hay. Dinos un numerito, menos el 4, que es el que nos ha dicho José Antonio.
2: El 1,
3: pues mira, Conchi, te ha tocado una canción, seguidla, ¿vale?
2: Vaya, por Dios.
3: Yo la canto.
2: Para cantar, ¿eh?
3: Bueno, pues si no, la puedes seguir hablando, como tú quieras.
2: Venga.
3: Mira, Conchi, la canción es... Tienes que seguirla, ¿vale? Dice, mi carro me lo robaron.
2: Estando de romería.
3: Pobre Conchi, poco tú no estás para cantar por lo tanto estupendamente, ¿eh?
1: Ole ahí.
3: Madre mía.
2: Un poquito, Alba.
3: Ay, que anda que no.
1: Bueno.
3: Bueno, Conchi, pues estupendo. Pues te llevas el numerito. ¿Lo tenemos por ahí el numerito,
1: sí,
3: Pablo?
1: Te lo digo. Se lleva el número...
3: Nos lo va a decir.
1: 499.
3: 499, qué número más bonito, más redondo, más todo, vamos.
2: Sí.
3: Conchi, ¿le quiere dar un saludo a alguien?
2: Sí, como siempre. Mira, el viernes cogí línea. Entró Salvador de Valverde. Ay, de San Bartolomé de la Torre. Y me colgaste.
1: ¿Y se colgó?
2: Sí.
1: Vaya.
2: Digo, mira, escuché todo lo que dijo Salvador, todo. Y digo, anda, pues yo soy la última, pero ¿qué va? Digo, mira, me ha colgado con
3: ya no dio tiempo.
1: Ah, es verdad, Salvador es la última que tenemos del viernes.
2: Sí, sí, el viernes fue el último, Salvador, y cogido línea por detrás.
1: Sí, no nos dio tiempo a meterte, hay que ver.
2: Bueno, lo que quiero.
3: No, porque nosotros, Conchi, aquí no sabemos quién nos llama. No nos sale como en el teléfono. Si llega a aparecer el nombre Conchi, yo digo, escúchame, ni se te ocurra terminar ya el programa, ¿eh? Es que ni se te ocurra.
2: Bueno, igual, no pasa nada. Eso no pasa nada. Una confusión tiene cualquiera. Bueno, venga. Voy a saludar a mis nietos, a los nietos de Carmela, a mis tíos, Miguel, mi nuera, Carmela, Antonio, Manoli, Leire, Paz, Pilar, Emma, Paz, Giorgi, Carmela y Lorena, Cristina, Isabel María Pérez Villegas, Diego, Leo... Alejandro y a su madre, Inmaculada Yaque, a Nicolás y a su esposa, mi sobrina, María Villera, a María Antonia, Antonia de Valverde del Camino, Consolación, Liquidad Santana, Deli, Pepe Méndez, a Jaime Arena, Arena y a su mujer Purge, a Salvador Maricarmen, a Manolo Ramos, a Salvador de San Bartolomé de la Torre, a mis consuelos, Teresa, Caridad y mi consuelo Juan. Y un saludito para ustedes, dos guapos. Simpático, que sí, muy simpático.
3: Y otro para ti, Conchi, tú sí que eres simpática, hija. Te ha gustado hablar contigo.
2: Venga,
3: venga, un abrazo. Adiós.
4: Eres tú, así, así, eres tú.
0: Venga, que la siguiente llamada es el número que repartimos, el número 500. En este verano hay que ver, Alba, a dónde hemos llegado, ¿eh? Que empezamos en junio. Pues ya van más de 500 llamadas, porque no todas las llamadas se llevan un número, pero ojo que ya hay 500 números repartidos.
3: ¡Qué maravilla! Y todo gracias a la gente que está al otro lado del teléfono, que están todos los días pique y pala y no fallan, ¿eh? Es que no fallan.
0: Venga, pues vamos a por ellos. Buenos días.
5: Buenos días.
0: Buenos días. ¿Con quién hablamos?
5: Con Salvador Martín.
0: ¿Qué tal, Salvador? ¿Cómo estás?
5: Mira, estamos pasando un poquillo de calor.
0: Bueno, pues vamos a ver, Salvador, un numerito. ¿Cuáles hay, Alba? Del 1 al 12, salvo el 1 y el 4.
3: Ahí estamos. ¿Cuál has dicho? ¿Has dicho alguno, Salvador, que no se ha escuchado? ¿El 12 has dicho?
0: No te escuchamos nada, Salvador. Uy, Salvador, se ha metido en una cueva o algo.
3: Salvador, la tapa el micro o algo. ¿Te puede mover de sitio o mover móvil o algo,
5: sí,
3: Salvador?
5: Sí.
3: Ahora, sí. Ahora te escuchamos.
5: Ahora, venga.
3: Ahora sí, Salvador.
5: He dicho el número 12.
3: El 12, estupendo. Pues mira, te ha tocado dos patrocinadores, Salvador.
0: Vamos allá.
5: Venga. A ver, ¿cuáles son? Fernando Peluquería Ortiz.
0: Peluquería Domingo Ortiz.
5: Ramiro, ¿cómo es? Ramiro... Bueno, vamos a ver. Casa Don Ramiro.
0: Y Barca San Ramiro. Pues son los dos correctos, Salvador. Peluquería Domingo Ortiz y sí. Barca San Ramiro. Te llevas el número 500, Salvador.
5: Bueno, pues ese mismo.
6: Eso es para ti. Y un saludito, Salvador.
5: Pues quiero saludar a la señora que acabo de hablar ahora mismo, que no me ha dado tiempo a escucharla.
3: Vaya, por Dios. Bueno, pues no pasa nada. Seguro que te estoy escuchando ahora.
5: Un saludo para ella, para mi mujer, para mis tíos, para mis nietos, para la familia de Valle del Punto de San Silvestre de Guzmán y para Pepe de Mariana de Cartaya.
3: Muy bien, estupendo.
5: Y para la feria de San Bartolomé, que es ahora.
3: Anda que no, muy bien, para pasarlo bien y disfrutarla.
5: Venga, pues muchas gracias.
3: Venga, un abrazo, Salvador. Venga,
5: hasta luego.
3: Hasta luego,
5: adiós, adiós.
0: Venga, más llamadas, buenos días.
7: Buenos días.
0: Buenos días, ¿con quién hablamos?
7: Con Paqui.
3: Hola, Paqui, ¿cómo estás, princesa?
7: Hola, Alba.
3: Bien. Estamos bien, ¿no? Muy bien. Sí. Pues mira, pues me va a decir un numerito del 1 al 12 menos el 1, el 4 o el 12, que esos ya han salido.
7: El 9.
3: El 9. Pues mira, te ha tocado dos patrocinadores.
7: Vale, gracias. Bueno.
3: Venga.
7: ¿Heladería La Fragola?
0: Heladería es La Fragola.
7: Y heladería Confitería Los Ángeles.
0: Vale, vamos a ver. Pues la cosa va de heladería porque yo creo que Paqui tiene ganas de dulce. Heladería es La Fragola y pastelería heladería Los Ángeles. Los dos correctos, Paqui. Y te llevas el número 501.
3: Es que con el calor que hace, Paqui, entra ahora un helado. Vamos. Pero de maravilla. Paqui, ¿tú quieres darle un saludito a alguien?
7: Sí. Bueno, hoy va para toda la gente, tengo un poquito prisa.
3: Muy
7: para
3: bien.
7: Todo en general, y para Guillo y Pablo y yo todo en general.
3: ¿Sale? Muy bien, Paqui, porque da todo el mundo saludado y nosotros también te saludamos a ti. Te damos un besazo y un abrazo desde aquí, ¿vale?
7: Muchas gracias, muy bien.
3: Venga, Paqui, un besazo. Hasta luego.

0: Bueno, pues vamos a seguir a ver a quién tenemos al otro lado del teléfono. Buenos días.
1: Hola, buenos días.
0: Ay, me suena el buenos días, Pablo. Me suena muchísimo.
1: Buenos días, buenos días.
0: Buenos días, buenos días. Ay, ha dicho mucho buenos días. ¿Estás Antonia?
1: No, soy Antonia, soy Rafi.
0: ¿Rafi? Yo a Rafi no la había escuchado antes. ¿Puede ser que no la haya escuchado?
1: No, me ha escuchado nunca. Me ha escuchado hoy porque mi hija me ha obligado a llamaros.
0: Oh, muy bien, dile a tu hija que es una artista. Dile que muy bien.
1: Es que mi hija os escucha todos los días de camino al trabajo.
0: Anda,
1: porque ella
0: no
1: trabaja en el Acuópolis. Y me dice, mamá, llama a la radio y tú llamas. Y ya ellos te van a decir lo que tú tienes que hacer.
0: Ay,
1: o sea, que
0: chulo.
1: Estoy virgen.
0: Ah, que no es la primera vez que llama, Rafi.
1: Sí, aunque no sé lo que voy a encontrar, pero es la primera vez que os llamo.
0: Bueno, entonces no sabes cómo va el programa. ¿Te lo explicamos o nos has escuchado antes?
1: Os he escuchado un segundito antes.
0: Vale, bueno, estupendo. Mira. Pues mira, tú me vas a decir un numerito y si depende del que sea, pues te va a tocar o una pregunta o me vas a tener que decir dos patrocinadores de los que ha dicho Pablo antes.
1: Vale, ¿y el numerito de qué número es? ¿Hasta cuándo? ¿Hasta qué número?
0: Mira, es del 1 al 12 y me tiene que decir que tú quieras menos el 1, el 4, el 9 y el 12, que eso ya han salido.
1: Vale, pues yo digo el 5, que es mi número favorito.
0: Pues mira, pues te ha tocado seguir una canción, Rafi.
1: Anda.
0: Mira, yo te la voy a empezar a cantar y tú me la tienes que seguir, ¿vale?
1: Venga.
0: La canción es... Vivir así es morir de...
1: Amor.
0: ¡Ole! ¡Ole, la Rafi!
1: Por amor tengo el alma herido.
0: Anda, que, escúchame, Rafi, llámanos más... Si vas a cantar así de bien, nos tienes que llamar más veces, por favor, ¿eh?
2: Todos los días como mínimo.
0: Hombre, por favor. Esto es una maravilla.
2: Dinos tus apellidos, Rafi, para apuntarte el numerito.
1: Rafi García Pulido.
2: García, ¿y desde dónde nos llamas?
1: Pues mira, te estoy llamando desde el EPE, desde ahora mismo desde el gimnasio.
0: Muy bien.
2: Ah, pues muy bien.
0: Muy bien, le pera mi Rafi, anda que no.
2: Pues Rafi, 502 es el número que te llevas, que es uno de los 502 números que juegan por una tarta helada este viernes, y te esperamos aquí de vuelta cuando tú quieras.
1: Vale, pues mira, voy a mandar un saludito ya que mi niña me ha obligado.
0: Ahí estamos,
1: pues,
0: eso.
1: Un besito muy grande a Nerea. Que va de camino a su trabajo, que trabaja en el Acuópolis. Y si vaya alguno al Acuópolis, le tenéis que dar un guau, porque ella es muy simpática con todo el mundo.
0: Hombre, pues escúchame, ¿no? Yo quería ir al Acuópolis porque hace un calor. Y yo creo que el mejor sitio para estar ahora mismo es el Acuópolis, Rafi, la verdad,
1: pues, le dais un guau a ella cuando salga. Y oye, el guau es para Nerea, que se ha portado muy bien con los clientes, ya está.
0: Muy bien.
1: ¿Vale? Y un besito a mi marido, que también está en el gimnasio, Juan Carlos Santana.
0: Muy bien. Para más, Rafi, ya estaría, ¿no?
1: Para nada, para todo el mundo que me escuche y que me conozca.
0: Ole tú, Rafi, pues otro beso para ti, encantada, y aquí te esperamos.
1: Muy bien, muchas gracias.
0: Venga, un besazo.
2: Chao. Adiós.
0: Un
2: besazo.
1: Chao, chao.
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2: Bueno, pues ya lo sabes, llama a Ruta de Verano 959-38-3551, que echamos un buen ratito. Buenos días.
4: Buenos días, Pablo.
2: Buenos días.
0: Ay,
4: ¿qué
0: dice? Ay, ¿quién es?
4: A ver.
0: ¿Quién es?
2: Ella es Carmela.
0: ¿Es Carmela?
4: ¿Cómo lo sabes?
0: Anda que no.
2: ¿Qué tal? ¿Cómo estás, Carmela?
4: Bien, y usted también, ¿no?
2: Yo creo que nosotros nos vamos a instalar un detector de voces.
4: Bien.
2: Y lo vamos a poner aquí, una pantallita.
0: Para sí, que ¿no? cuando salga vuestro nombre, para que no os enfadéis con nosotros.
4: Vale.
0: Bueno, Carmela, ¿cómo estamos?
4: Bien, estamos bien.
0: ¿Tú has ido a La Bella?
4: No he ido porque ya hace unos años que no voy.
0: Bueno, pues no pasa nada.
4: No, por circunstancias, por cosas y...
0: Pues para eso
4: ya,
0: estamos.
4: Ya iré, yo...
0: Pues claro.
4: Cuando tenga ganas, iré.
0: Además, para eso estamos nosotros aquí también, para los que no vayan, pues lo escucháis o nosotros lo contamos.
2: Claro.
4: Llevo ya unos años que no voy.
0: Bueno, Carmela, dime un numerito del 1 al 12.
4: El 10.
0: Vale, mira, el 10 es una pregunta. La última pregunta te la va a llevar tú, Carmela.
4: La última pregunta, ve.
0: Mira, ¿cómo se llama la moneda que teníamos antes del euro?
4: La peseta, ¿no?
0: Ahí estamos, que os gusta hablar en peseta, ¿eh?
4: Ay, madre mía.
0: A mi abuela le encanta, me dice...
4: La peseta.
0: Me ha costado no sé qué, no sé cuántas pesetas. Y abuela, que no sé cuántos son las pesetas, que es que yo eso no lo he cogido.
4: No la he cogido, pero todavía yo lo sé lo que vale, lo que eran los euros con las pesetas, ¿eh?
0: Hombre, y ahora y la gente sigue hablando en pesetas, ¿eh? Mi abuela siempre habla en pesetas.
2: Y las madres también.
0: Sí.
4: Sí. A bueno, las pesetas, antes ahora con los euros se gasta más dinero.
0: Es verdad, Carmela, hija, es verdad.
4: Tú ibas antes con 1000 pesetas a la tienda y te traía un montón de cosas, ¿eh?
0: Totalmente, ahora el mundo está muy caro, Carmela.
4: Las pesetas son 6 euros.
0: Es verdad. Bueno, Carmela, te llevas el número. Venga. 503, 503, ¿vale?
4: 563.
0: 0503.
4: Ah, 503.
0: Ahí está. El 503.
4: 503. Pues y... mira, voy a mandarle un besito a mi nieta, Carmen, Gabriela, mi nieto Curro, un beso muy grande para mi Conchi, para mi Antonia, para mi Conso, Conso estará vereneando que no está entrando ahora, para Inmaculada Yaque, María Antonia de la Cristina de Pozo del Camino, José Antonio, que la acabo de escuchar, a Furge y a su mujer, a su marido Jaime Arena. Mira, voy a mandarle también un saludito a la mujer esta que ha llamado Rafi. Yo no la conozco, a lo mejor la conozco si es del EPE, porque la gente del EPE se conoce, ¿no? Pero...
0: seguro, seguramente seguramente seamos primos o algo
4: sí,
0: de eso, porque
4: sí,
0: eso...
4: Sí, que ha entrado la primera vez, que siga llamando.
0: Ahí está.
4: Y para la hija que dice que no escucha todos los días.
0: Ahí está, que trabaja en el Acuópolis. Sí.
4: Y aquí a Paqui, que la he escuchado también, y a Manolo Ramos, que hace tiempo que no lo saludo, a las hermanas Cáceres Cruz también, a María Villegas, a Juana de la Rosa, a María y Antonio el Canario, y ya está. Y un beso muy grande para ustedes, y ya está, y hasta mañana.
0: Muy bien, Carmela, pues otro besito para ti y hasta mañana a ti. Igualmente, también, princesa.
4: Hasta luego, adiós.
0: Venga, hasta luego.

0: Vamos a seguir con esas llamaditas porque quedan unos cuantos numeritos por decir todavía. Buenos días.
1: Hola, buenos días.
0: Hola, buenos días. ¿Con quién estamos hablando?
1: Con María Antonia Alonso.
0: ¿Tanto? María Antonia Alonso. Muy bien. Bueno, María Antonia, ¿cómo estamos, hija? ¿Cómo estás tú este martes?
1: Muy bien.
0: Ah, pues. Pues eso es lo que yo quiero escuchar de ustedes, claro que sí. Dime
2: pues,
0: un numerito.
2: Eso, ahí vamos. Vamos.
0: Ahí.
2: Me tienes que decir un numerito. Mira, pues el número 7. Ya son todos patrocinadores, o sea que. Vamos allá.
1: A ver. Cocina Puerta Portillo.
2: Cocina y Puerta
1: Portillo. Y restaurante Pedro de la Redondela. 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
2: Y. El chiringuito Pedro, pues espérate, porque te tengo que decir que uno de los dos ya no está con nosotros. Lo voy a revisar igualmente, pero uno de los dos ya no está con nosotros, por eso hay que echar cuenta al principio del programa, porque a veces alguno se nos baila y viene, otro se va, en fin. Pues no está con nosotros.
0: No está con nosotros. Vaya, por Dios.
2: María Antonia, lo sentimos mucho. Mañana te esperamos tu llamada, pero lo que no te quitemos es el saludo.
1: No pasa nada.
0: Hombre, claro, el saludo y el besazo que le mandas a todo el mundo y el que te vamos a mandar. Nosotros a ti también.
1: Y yo a vosotros, pero voy a dar un saludito a mi marido.
0: Muy bien.
1: A mis dos hijos, a mis tres nietos, mi bisnieta Manuela, que la quiero con locura. Mi niña Gabriela, mi niña Valentina, que está en Montellano, está muy lejos de aquí, a Ainhoa, y a su madre Belli. A mis dos hermanos que están al abuelo Alfonso hoy pintando, a mi Fino y a mi Loli, a mi yerno, a mis nueras, a Manolo Rondelero, que sé que me está escuchando, a Manolo Ramos también, un besito muy grande para él, Carmela, Consolación, la Conchi, que la acabo de escuchar. Antonia Ramos, que no se me olvide, que después se enfada. Inmaculada ya, que mi tocaya María Antonia, que me falta más. Algunos me va. Ah, José Antonio, que también lo he escuchado. Y para ti, para mí, que son los mejores, por ustedes dos, mejor dicho, y para mí, que somos los mejores.
0: Ahí estamos, tú sí que eres la mejor, princesa. Muchas gracias por llamar.
1: Gracias a ustedes.
0: Venga, un saludo, hasta luego. Adiós.
2: Venga, Alba, pues yo creo que las dos últimas llamadas del día son las que van a continuación. Así que vamos allá. Buenos días.
3: Buenos días.
2: Buenos días. ¿Con quién hablamos?
3: Con Pepi Méndez.
2: ¿Qué tal, Pepi? ¿Cómo estás?
3: Bien, bien. Mucha calor, pero bien.
2: Pues vamos a ver, Pepi. Ya hemos agotado todas las preguntas. Patrocinadores, lo que queda por delante. Vamos allá. Dos de ellos. ¿Cuáles son?
3: Pues... Alejandro Pascasio, por las alturas.
2: Sí.
3: Y Óptica Center.
2: Y Óptica Center, pues son los dos correctos. Y vamos a ver qué número te lleva.
0: Óptica Center
2: y Jardinería por las alturas, Alejandro Pascasio.
3: 505.
2: Y te llevas el 504.
3: El 500. Ah, verdad, que ha fallado.
0: Ahí estamos, ahí estamos. Pero está atenta, está atenta.
3: Es que dice el 504, digo no, porque era Carmela y después digo, pero al final, mira.
0: Ahí estamos.
2: Pues ese es para ti, Pepi. ¿Y tu saludito?
3: Pues para mi marido, para mi madre, para todo el que nos escucha y me saludan y para ustedes dos.
2: ¿Y otro para ti?
0: Otro para ti, Pepi. Un besazo. Hasta luego. Adiós.
2: Venga, que nos da tiempo más. Buenos días.
4: Buenos días.
2: Buenos días, ¿con quién hablamos?
4: Con Manuela Bea.
2: Manuela, ya te tenemos por aquí. ¿Qué tal? ¿Cómo estás?
4: Pues bien, aquí acabo de llegar a casa de las compras y ahora a descargar coches.
2: Bueno, pues yo te voy a apuntar ya porque confío en que me vas a decir dos patrocinadores correctamente. Vamos allá.
4: Venga, pues a ver. Voy a decir Construcciones Abreu.
2: Construcciones Abreu.
4: Y voy a decir... A ver qué te digo, porque como yo no los he escuchado hoy, a ningún, ni los que ha dicho, ni nada, bueno, voy a decir Hinchables Diverland, que no sé si estará.
2: Hinchables Diverland, pues son los dos correctos, Construcciones Abreu, Hinchables Diverland, y te llevas el número 505, Manuela.
4: Perfecto, Capicúo.
2: Es así,
0: Ahí está.
2: Y tu saludo.
4: Pues para ustedes dos, y todo el mundo que nos escucha.
0: Pues muy bien. Pues listo, porque da todo el mundo saludado y otro besito para ti y un abrazo para ti, Manuela.
4: Adiós.
0: Venga, hasta luego.
2: Adiós.
5: Y te vi partir.
2: Venga, más llamadas. Ahora sí, más llamadas. Buenos días.
6: Hola, buenos días.
2: Buenos días, ¿con quién hablamos?
6: Con Sandy.
2: ¿Con quién?
6: Sandy.
0: ¿Candy?
6: Sandy.
0: ¿Sandy?
6: Sí.
0: Espérate, Sandy, ¿es la primera vez que nos llama o nos ha llamado más veces?
6: No, ha llamado más.
0: Ha llamado más veces, ¿no?
6: Barranco.
2: Recuérdanos tus apellidos.
6: Barranco.
2: Aquí
0: está.
2: Sandy Barranco Armario, ¿qué tal? ¿Cómo estás, Sandy?
6: Bien.
2: ¿Desde dónde nos llama? Que nosotros yo creo que no te hemos escuchado
6: aquí,
2: nunca.
6: Aquí,
2: ¿del EPE?
6: Sí.
2: Pues, Sandy, vamos rápido con dos patrocinadores para que dé tiempo una llamadita más.
6: Es que no me he enterado bien lo que han dicho, pero bueno, bien. No sé si han dicho...
2: Bueno, vamos a intentarlo.
6: Uno que me han dicho es el Mirado de la Isla.
2: Sí.
6: Y otro me ha dicho el Leo, Tito Leo.
2: Y Churrería Hamburguesería, el Tito Leo. Pues son los dos correctos restaurantes, el Mirador de la Isla y el Tito Leo. 506, Sandy, es el número que te llevas y tu saludo. Volando, pues, que nos vamos a por la última. Sí.
6: A los admiradores, a Enrique y su mujer, y sus hijos. A mis hijos, a mis hermanos, y a todos que me conocen. A mis nietas, un saludo a quien me quiera y a quien no me quiera también.
0: Ahí estamos. Anda que no. ¿Ya está todo el mundo saludado, Sandy? ¿No te falta nadie?
6: Y a ustedes también, claro.
0: Otro para ti también. Muchísimas gracias por llamar, Sandy. Hasta luego.
2: Venga, pues vamos a por la última llamada. Buenos días.
7: Buenos días.
2: Buenos días. ¿Qué tal, Antonia? ¿Cómo estás?
0: Ahora sí. Mira, hombre, es que ya nos lo hemos estudiado. Ya nos lo hemos estudiado de verdad.
2: Venga, Antonia, que nos vamos corriendo.
7: Venga,
2: dos patrocinadores.
7: Te tengo que decir los dos patrocinadores, ya están, no tengo que elegir el número, ¿no?
2: Es que ya hemos
0: ya número no hay, ya no hay,
2: son patrocinadores.
7: Venga, Restaurante Mar Azul.
2: Restaurante Mar Azul.
7: Y Jamonería Lete, ¿cómo es la jamonería? No tengo...
2: Y Jamonería de Antilla.
7: Ah, Jamonería de Antilla, yo he dicho Lete.
0: Bueno. Muy bien.
7: Eso es lo mismo.
0: Antonia, pues te llevas el 507-507 y tu saludo.
7: Oh, qué bonito, el 507.
0: ¿Verdad? El 7 es mi número de la suerte, Antonio.
7: Qué bonito, es que mi número de la suerte es el 7.
0: Ah, mira.
7: Fíjate por dónde.
2: Vámonos, Antonia, bueno, que contigo despedimos.
7: Corriendo, que es tarde, venga. Para todos los oyentes, todas las amigas y amigos en general, un beso muy grande para mi Carmela. Y para todo el mundo en general, para todos los componentes de Radio Ley, para los míos. Un beso a mi marido, mis hijos, mis nietos, mi nuera, mis oyentes. Y un besazo muy grande, uno cada uno para ustedes. Y a pasar buen día.
0: Igualmente, Antonia.
7: Venga, hija.
0: Un besazo. Adiós.
7: Adiós.
2: Venga, que nosotros nos vamos corriendo a 30 segundos de que nos vayamos a las 12 del mediodía. Y ya lo saben, aquí seguimos en Ruta de Verano. Es lo que hacemos todas las semanas. Y nos vamos ya al Super Olé. Seguimos en Radio Le Corta la Luz con la mejor música.

0: Ya hemos llegado a las 12 del mediodía. ¿Qué tal? ¿Te está cundiendo la mañana? Espero que sí, que mucho. Oye, es el momento de picar alguna cosita, tomarse incluso un cafetito o un refresco, ¿eh?
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1: Buenas tardes. Hoy no cambian las temperaturas en la provincia de Huelva, pero mañana sí que bajarán. Esta tarde, cielo poco nuboso, despejado, viento del suroeste en el litoral, ocasionalmente moderado. La máxima hoy de 36 grados en Aracena, 31 en Huelva y a Monte Cartaya, 30 en Lepe, 29 en Isla Cristina y 27 en Punta Umbría. Mañana bajan las temperaturas diurnas de forma más notable en el interior, pero también bajarán en la costa. Mañana, nubes bajas a primeras horas con algunas brumas. Durante la mañana, grandes claros. Por la tarde, aumentan las nubes medias y altas, viento del suroeste flojo con intervalos moderados, mínimas de madrugada en torno a los 18-19 grados. Durante el día, descenso térmico, la máxima de 27 grados en Huelva, 30 en Aracena, 28 en Ayamonte, 26 en Punta Umbría. Es una información de AEMET.
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0: A mí me encanta Juanlu Montoya porque en sus redes sociales además nos está contando cómo está yendo su verano, sus directos, sus emociones, incluso las canciones nuevas que está sacando. 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Titiritititi.
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Ya son las 12:30, las 11:30 en Canarias. Por cierto, he estado echando un vistazo a las redes sociales de Pitingo. Lleva un verano intenso, ¿eh? Y además muy bonito, compartiendo momentos familiares, momentos en su tierra. Y sobre todo diciéndonos, pues eso, que hay que disfrutar de las pequeñas cosas de la vida. Esto es una versión maravillosa de Fruta Fresca.

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0: Oye, Roncero, penalti clarísimo el de ayer. Me dirás que no.
1: Penalti clarísimo. Venga, ¿de verdad me lo dices? Venga, por Dios, menudo percinazo.
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Llegamos a la 1 de la tarde, a las 12 en Canarias. ¿Qué tal? ¿Cómo lo llevas? ¿Cómo llevas esta mañana? No sé si habrás salido de trabajar ya, si estás a punto de empezar a currar, pero en todo caso, bienvenido, bienvenida. Estás escuchando Radio Ley, ya sabes que aquí estamos acompañándote, hagas lo que hagas, para sacarte una sonrisa, para que estés feliz y para que disfrutes. Yo soy Elena Palomo, estoy contigo hasta las 3, 2 en Canarias.

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2: Bueno, y con esta canción del verano, Juanlu Montoya, la fiesta de los primos, nos despedimos, esta que les habla Alba Cruz y mi compañero Pablo Cabanillas. Y muchas gracias un día más por estar siempre ahí, que nos lo pasamos de maravilla con vosotros. Y recordad que sigue toda la información con los informativos de las 2 de la tarde aquí en Radio Lee Costa de la Luz. Y seguimos mañana, que no nos vamos.

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0: Adiós, Lucía.
1: Adiós, Luis.
2: Adiós.
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Esto es para todos los que saben que a vivir se aprende viviendo, que la vida es dedicarse a vivir.

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2: Buenas tardes, son las 2 en punto. Hoy es martes 18 de agosto. 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
2: Comenzamos nuestros servicios informativos acercándonos a nuestros contenidos en forma de titulares. Nuestra compañera Begoña Flores nos avanzará la última hora del tiroteo registrado en la noche del pasado domingo en la barriada de Rocío en Isla Cristina, que se ha saldado con 3 fallecidos. Conoceremos el acantilado de un arma asalto de Europa, un monumento natural en el acantilado de Las Perillo, siendo un lugar rodeado de silencio y calma que le aporta un toque mágico a su contemplación y el cual se encuentra situado en Doña. Hablaremos con el alcalde de Lepe, Adolfo Verano, para conocer el balance de las fiestas patronales de la Bella y San Roque 2026, las cuales el pueblo acaba de disfrutar. Nos iremos hasta Villablanca, donde este sábado da comienzo la 45ª edición del Festival Internacional de Danzas, un evento declarado Bien de Interés Turístico Andalucía. Y finalizaremos con toda la información acerca de la iniciativa llevada a cabo por el Ayuntamiento de Isla Cristina, el cual impulsa el cicloturismo con una red de rutas accesibles mediante códigos QR.
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2: Toda esta y más información en tan solo unos instantes tras la previsión meteorológica que llega ya desde la Agencia Estatal de Meteorología.
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4: Buenas tardes, hoy no cambian las temperaturas en la provincia de Huelva, pero mañana sí que bajarán. Esta tarde cielo poco nuboso, despejado, viento del suroeste en el litoral ocasionalmente moderado. La máxima hoy de 36 grados en Aracena, 31 en Huelva y a Monte Cartaya, 30 en Lepe, 29 en Isla Cristina y 27 en Punta Umbría. Mañana bajan las temperaturas diurnas de forma más notable en el interior, pero también bajarán en la costa. Mañana nubes bajas a primeras horas con algunas brumas. Durante la mañana grandes claros, por la tarde aumentan las nubes medias y altas, viento del suroeste flojo con intervalos moderados, mínimas de madrugada en torno a los 18-19 grados. Durante el día, descenso térmico, la máxima de 27 grados en Huelva, 30 en Aracena, 28 en Ayamonte, 26 en Punta Umbría. Es una información de AEMET.
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6: Isla Cristina intenta recuperar la normalidad después de vivir una de las noches más trágicas que se recuerdan en el municipio en los últimos tiempos. 3 personas muertas, entre ellas una mujer embarazada y un menor de 16 años y otras 2 heridas. Es el balance del tiroteo ocurrido hace 2 días, el domingo, en plena calle en la barriada del Rocío. Mientras, la Guardia Civil mantiene abierta una investigación bajo secreto de sumario y un amplio dispositivo para localizar a los 2 presuntos autores que continúan huidos. Por su parte, el alcalde de la localidad, Genaro Horta, ha hecho un llamamiento a la población y a los turistas, sobre todo en esta época en la que están disfrutando del verano en la localidad, y ha indicado que esto es un hecho puntual muy lamentable y ha transmitido un mensaje de tranquilidad para todos.
7: En estos momentos, como sabéis, esta investigación está bajo secreto de sumario. Siguen en investigación, nos han pedido ser muy prudentes a la hora de facilitar información, y lo que sí pedimos es que el tratamiento de la noticia sea lo que es, un hecho puntual muy lamentable. Evidentemente no estamos acostumbrados a este tipo de hechos en nuestra localidad, un pueblo turístico por excelencia, marinero, y que estamos en pleno mes de agosto. Y bueno, da muchísima tranquilidad a los vecinos, hay muchísima Guardia Civil, muchísima vigilancia, policía, etcétera, que están velando porque esto no vuelva a suceder, porque no hay ningún hecho que... Nada nos dice que pueda volver a ocurrir en estos momentos, porque entendemos que puede ser un hecho puntual, una frecuencia, no sabemos exactamente, y preferimos ser muy cautos a la hora de facilitar información.
6: El despliegue no se limita solo a Isla Cristina. La Policía Nacional ha reforzado también la presencia policial en Huelva Capital como consecuencia del tiroteo.
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12: Huelva presume de contar con algunos de los paisajes costeros más espectaculares de España, pero hay uno que destaca incluso a nivel europeo. Entre Matalascañas y Mazagón, en pleno entorno de Doñana, se encuentra la Playa de Castilla, un inmenso arenal prácticamente virgen donde se alza el monumento natural acantilado del Asperillo, considerado el acantilado dunar de este tipo más alto de Europa. Lejos del bullicio de otras playas del litoral onubense, este enclave ofrece kilómetros de arena dorada, aguas abiertas al Atlántico y un paisaje dominado por enormes paredes de arena fósil que sorprenden por sus colores y formas. No es casualidad que sea uno de los espacios naturales más fotografiados de la provincia y una parada imprescindible para quienes buscan naturaleza en estado puro. Declarado Monumento Nacional por la Junta de Andalucía en 2001, el Asperillo constituye además uno de los elementos geológicos más singulares del litoral peninsular y forma parte del espacio protegido de Doñana, reconocido por su enorme valor ambiental y paisajístico. El acantilado del Asperillo se ubica en la playa de Castilla, entre las localidades de Matalascañas y Mazagón. El monumento está formado por antiguas dunas fósiles creadas mediante la acumulación de arenas de origen eólico y aluvial, junto con materia orgánica y otros sedimentos que, con el paso de miles de años, fueron elevándose hasta formar este impresionante escarpe natural. Algunos de sus materiales tienen una antigüedad estimada de entre 14.000 y 15.000 años, lo que convierte a este espacio en un auténtico libro abierto sobre la evolución geológica del litoral atlántico andaluz. En determinados puntos supera los 100 metros de altura, siendo el punto más elevado del entorno de Doñana y el acantilado arenoso más alto de Europa. Por su parte, la zona dunar abarca un espacio de casi 12 hectáreas. Uno de los aspectos que más llaman la atención del Asperillo son las franjas de colores que recorren sus paredes. Los tonos blancos, ocres, anaranjados e incluso negros forman dibujos naturales que cambian según la luz del día y la erosión provocada por el viento y el mar. Cada color tiene una explicación geológica. Las tonalidades anaranjadas proceden de la presencia de óxido de hierro, mientras que las capas más oscuras corresponden a acumulaciones de materia orgánica, principalmente turba, que afloran entre los sedimentos. El oleaje, la lluvia y el viento siguen modelando continuamente el acantilado, creando surcos y formas caprichosas que hacen que el paisaje esté en constante transformación. La mejor forma de contemplar este monumento natural y su entorno es recorrer el sendero Cuesta Manelli, una pasarela de madera que atraviesa el sistema dunar hasta desembocar en la playa. Durante el recorrido es posible observar especies características de este ecosistema como enebros costeros, sabinas, camarinas, barrón y pino piñonero, cuya función resulta fundamental para fijar la arena y frenar el avance de las dunas. Además, el paseo ofrece varios miradores desde los que se obtiene una panorámica privilegiada del inmenso acantilado y del océano Atlántico antes de descender a la playa por una larga escalera de madera. Esta combinación de naturaleza, silencio y paisajes espectaculares ha convertido a Lasperillo y a la playa de Castilla en uno de los grandes tesoros naturales de Huelva, un rincón donde el paso del tiempo sigue escribiéndose sobre la arena desde hace más de 14.000 años.
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12: Lepe ha puesto punto final a sus fiestas patronales en honor a la Virgen de la Bella y a San Roque, unos días marcados por la tradición, la devoción, la música y la convivencia. Las celebraciones comenzaron el jueves pasado con el Día del Niño y continuaron el viernes con el encendido del alumbrado, acompañado por la banda elemental de la Escuela Municipal de Música y el pasacalle Submundo. La noche contó con las actuaciones de José Manuel Soto y familia y Kid Levy. Durante este último concierto se produjo un pequeño incidente cuando un cubito de hielo alcanzó al artista, que pudo continuar con normalidad su actuación, aunque posteriormente mostró su malestar en redes sociales. El sábado, el Día de la Bella, el Día Grande, los actos religiosos cobraron protagonismo con la función principal y la solemne procesión de la patrona, portada este año con la vara de Eusebio Guerrero y Dominga Villegas. La jornada festiva se completó con las actuaciones de Erika Leiva y Juanma Restrepo. El domingo fue el turno de San Roque, con su tradicional procesión y la primera puja de la barra del patrón, cuyos primeros rematantes fueron los Viejos Lobos. La programación se cerró con la actuación de Marta Sánchez. En definitiva, unos días que han vuelto a reunir a leperos, familias y visitantes en torno a sus dos grandes devociones, combinando tradición y una amplia programación festiva para todos los públicos. Y para conocer cómo se han desarrollado estas fiestas patronales desde dentro, hablamos a continuación con el alcalde de Lepe, Adolfo Verano. Muy buenas, Adolfo.
16: Hola, Alba.
12: ¿Qué tal? ¿Se han cumplido las expectativas que tenía el ayuntamiento y el pueblo de Lepe antes de comenzar la fiesta?
16: Pues la verdad que muy contento en todos los aspectos, porque sí es verdad que es importante. Se pasa la preocupación antes, cuando estás preparado, de que salga todo bien y los detalles. Y tanto la parte, ¿no?, que es el eje de la fiesta, como han sido las novenas, los trigos, el 7 de agosto, que esto es la Hermandad de la Bella, la Hermandad de San Roque, se encargan con mimo, que ha salido estupendamente. Y luego ya en el eje de la fiesta, ¿no?, los tres días principales, que tanto la procesión de la Bella como la de San Roque, yo creo que histórica, las dos, porque me ha sorprendido muchísimo la afluencia de gente del 15 de agosto, la de San Roque también este año estrenando paso más que nunca. La novedad de la subasta de la vara de San Roque, que se la quedaron los viejos lobos de los scouts. Y en la parte que dependía más de nosotros, porque las hermandades han sacado matrícula de honor, muy contento porque fue tanto el Día del Niño un éxito, los tres días de la caseta un éxito rotundo, una alegría ver la caseta de gente disfrutando los tres días con todas las actuaciones y incluso la zona joven con la zona 00 también estuvimos por allí y el ambiente maravilloso y al final pues se consigue eso, ¿no? Que tanto que se pase con majestuosidad la Virgen con esa elegancia, el patrón San Roque que también se paseó con mucho señorío por nuestra ciudad y que la gente además de eso disfrutara con mayúsculas, pues objetivo cumplido, mucho trabajo, muchas personas haciendo un esfuerzo porque los demás disfrutemos y el resultado que casi sin incidente pues se resume en disfrutar mucho de esa devoción que tenemos maravillosa y de poder estar disfrutando de familia y amigos, Alba.
12: Y si tienes que destacar algún momento de estas fiestas.
16: Yo al final soy muy básico. A mí del mes de agosto hay dos momentos mágicos que no se asocian con la fiesta. Uno para mí especialmente es el 7 de agosto, que para mí ese momento, da igual que lo vivas mil veces, de verdad, separa el mundo. Y luego yo, este año las procesiones me han sorprendido. Yo creo que el efecto de la Magna con la Virgen de la Bella, es verdad que ha coincidido fin de semana, pero yo no he visto el EP con tanta gente emocionada, viendo y enamorado de su Virgen. Me ha parecido maravilloso, ¿no? Esos momentos han sido maravillosos. Y luego, pues, ese estreno, ¿no? Con mayúscula de San Roque. Yo el protagonismo se lo doy a los patrones, a la Virgen, que cuando nuestra madre sale a la calle, es verdad que se produce esa magia. Y luego el estreno con la elegancia que ha tenido San Roque. Y luego con un momento bonito también que los scouts fueran los que se quedaran por primera vez en la historia con la vara del patrón.
12: Bueno, y ya por último, por poner el broche final, has destacado especialmente la labor que ha tenido el servicio de limpieza en estas fiestas, Adolfo.
16: Sí, porque es complicado el trabajo que hacen los compañeros de ayuntamiento, de FCC, de los servicios generales. Es complicado que cuando tantos miles de personas salen a la calle y disfrutan y que al día siguiente amanezca todo como si no hubiera pasado nada, ¿no? Y yo valoro mucho el trabajo de los compañeros que de madrugada, de noche, de guardia, hacen ese esfuerzo, igual que policía local, que protección civil, que bueno, pues también consigue, ¿no? Que pasemos una fiesta sin incidentes y eso también muy destacable.
12: Bueno, Adolfo, pues muchísimas gracias y enhorabuena por todo el trabajo.
16: Muchísimas gracias a vosotros, Alba.
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2: Este fin de semana comienza la 45ª edición del Festival Internacional de Danzas de Villablanca, uno de los eventos culturales con mayor arraigo y tradición de la provincia de Huelva y declarado interés turístico de Andalucía. A partir de este mismo sábado 22 de agosto y hasta el próximo día 29, la provincia de Huelva se llenará de ritmo y color gracias a la participación de 11 grupos folclóricos procedentes de 10 países diferentes que traerán a Huelva las danzas más representativas de Europa, América y África. Aunque el plato fuerte y epicentro del festival se vivirá los días 27 y 28 de agosto en la emblemática Plaza de la Constitución de Villablanca, el evento mantiene su exitoso carácter itinerante. Así, desde este fin de semana, el certamen comenzará a recorrer otros enclaves onubenses, llevando el espectáculo a localidades como Bonares, San Juan del Puerto, Palos de la Frontera, El Jaraque, el Monasterio de la Real, Villanueva de los Castillejos, el Cerro del Andévalo, Zalamea de la Real, Corte Gana y el Muelle de las Carabelas. El alcalde de Villablanca y vicepresidente de la Diputación, José Manuel Zamora, ha destacado el orgullo que supone para un municipio de apenas 3.000 habitantes sostener un festival de esta envergadura durante 45 ediciones, siendo solo superado en longevidad provincial por el Festival de Cine Iberoamericano y el Festival de Cante Flamenco en Moguer. Además, el alcalde de Villablanca ha puesto en valor el trabajo incansable de los 80 jóvenes voluntarios que hacen posible este evento. La programación central en Villablanca contará el jueves 27 con la ancestral danza de los palos local, agrupaciones de Italia, Colombia, México, Sudáfrica y Armenia, mientras que el viernes 28 será el turno de los representantes de Nicaragua, Guinea-Bissau, Georgia, Polonia y la Asociación Etnográfica Don Sancho de Zamora. Preparados porque este fin de semana comienza el gran viaje multicultural a través de la danza sin salir de la provincia de Huelva.
12: El Salón de Plenos del Ayuntamiento de Isla Cristina acogió la presentación oficial del proyecto Ruta Ciclista de Isla Cristina, una iniciativa pionera que nace con el objetivo de posicionar al municipio como un destino de referencia para el cicloturismo y el turismo activo. Durante su intervención, el alcalde Genaro Horta destacó la importancia de seguir fortaleciendo la colaboración entre la administración pública y el tejido empresarial para mejorar la oferta turística del municipio, adelantando que presentarían un proyecto muy bonito que vuelve a demostrar que el deporte puede convertirse en una magnífica herramienta para seguir mejorando nuestra oferta turística. Quieren ofrecer nuevos motivos para visitar Isla Cristina durante todo el año y seguir trabajando en la desestacionalización del turismo. Por su parte, el concejal de deportes, Alex Boa, explicó que el proyecto nace tras detectar la creciente demanda de turismo deportivo por parte de los visitantes que llegan a Isla Cristina.
19: Tenemos la suerte de contar en el Servicio Municipal de Deporte con gente tan cualificada y comprometida con su trabajo como Pomares, que lo tenemos aquí sentado al otro extremo de la mesa, y que le ha encantado de colaborar con esta iniciativa y de elaborarla, porque al final ha sido el diseñador también gráfico, no solo el que ha vivenciado cada ruta, sino el que ha propuesto las modalidades, las cuatro modalidades, las 15 rutas y más, que tiene también en archivo guardada por si tiene que sacarla o por si alguien quiere preguntar, que además ha puesto dentro de la información, viene un correo electrónico donde se pueden informar más, donde hay otras alternativas, otras rutas más cortitas también, porque esto sorprende un poco por la extensión de alguna de las rutas, ¿no? Porque van los kilómetros, ahora mismo no me acuerdo de la más a la menos, de 30 kilómetros a 105 kilómetros, pero se pueden acortar, porque la salida decidimos ponerla en el Servicio Municipal de Deporte, concretamente la Avenida del Carnaval, en la puerta del pabellón, y desde allí es tanto la salida como la meta, porque es un punto de encuentro donde también tendrá información como esta para que todo el ciclista que quiera hacer alguna de las rutas pues la tenga a mano, además de las redes sociales y demás, ¿no? Se pueden acortar todas, no tienen por qué hacer los 30 kilómetros, porque algunas son de ida y vuelta, pues se acorta un poquito y demás. También me gustaría poner en valor toda la información que ha vertido, porque no es solo una ruta deportiva, sino también se habla de un poco de historia de la Cristina, de cultura, de idiosincrasia, también me atrevería a decir, de monumentos que van a visitar o que van a pasar por esa zona. Entonces, muy interesante ese trabajo también que ha hecho Pomares, no solo deportivo, sino también de, vamos a llamarle, de Isla Cristina en sí, ¿sabes? De Isla Cristina y su entorno. Entonces, muy importante que si pasamos, por ejemplo, como estamos hablando antes con José Enrique de Radio Isla Cristina, que si pasamos por el molino de marea, el CIMIC, pues sepa que está pasando por el CIMIC, qué significa el CIMIC y qué nos ofrece CIMIC. Y eso es muy importante también, porque estamos no solo vendiendo u ofreciendo deporte, sino también poniendo en valor nuestros recursos, nuestra vida y todo lo que tenemos en Isla Cristina.
12: Con esta iniciativa, el Ayuntamiento de Isla Cristina continúa reforzando su apuesta por el turismo activo y sostenible, incorporando una nueva herramienta que une deporte, naturaleza y promoción del territorio, al tiempo que fortalece la colaboración entre la administración local y el sector turístico.
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1: Hasta aquí las noticias, un día más. Hoy martes 18 de agosto en Radio Le Costa de la Luz y Radio Le Andévalo. 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Buenas tardes.
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Ya son las 2:30, 1:30 en Canarias, que como te pillo comiendo ya, es seguro. Yo os puedo decir una cosa, tengo un hambre, pero de lo que tengo ganas realmente es de escuchar.

haré el nuevo trabajo de Camela. Se me están haciendo largo estos meses, ¿eh? Tengo que reconocerlo. Y es que lanzaron este auténtico temazo y ya pues le dije, madre mía, lo que nos viene es muy grande. Esto es Nunca te he olvidado.

Qué bonita era su voz, qué bonito era su alma y sobre todo su arte. Y esto era una versión, Tu nombre me sabe a hierba, de Antonio Flores. Nos vamos con Moisés Losada, A prueba de balas.

0: hay otra más.
1: Pues a veces, aunque no te lo creas, las personas que se supone que te tienen que querer, pues no te quieren tanto como tú querías. Escuchabas a Moisés Losada, nos vamos con Pastora Soler y La mala costumbre, y luego Los románticos de María Artés.

0: Pues yo creo que los románticos no solo no han muerto, sino que siguen muy vivos. Aquí una, por cierto.
1: Ah, me has llamado romántico, gracias.
0: Carlos Moreno también lo es. Y sabe un rato de música y va a quedarse contigo en esta tarde.
1: Muchísimas gracias.
0: Un beso enorme de Elena Palumo. Mañana más, adiós.

0: Muy bien, pues aquí presente, y me presento, Carlos Moreno Minguito, al pie del cañón a las 3 de la tarde, hora menos en Canarias. Vamos a dejar que nuestra compañera vaya a comer tranquilamente, se lo ha ganado, y nosotros vamos a hacer el relevo de forma pertinente. ¿Y cómo lo vamos a hacer? Claro, siempre, poquito a poco, no vaya a ser que nos atragantemos estas horas. Chambao y Estopa ponen el punto exacto para arrancar. Buenas tardes, amigos.
1: Vámonos.

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2: Ellos suben como la espuma, claro, están en la cresta de la ola, lo tienen que aprovechar, son grandes y tienen un tirón especial. Son Kike y Manu, que me llamen loco.

Bueno, pues aquí tratamos de retener las riendas o retomar las riendas de ese caballo para que no se desboque, porque tenemos a Junior Míguez y Juan Cid. Le van a llamar loco nuevamente, no pasa nada. Le damos veneno para que los chunguitos y Omar Montes rematen la faena.

Y te decía que no íbamos a llorar nunca, nunca, eso de las 3 y 27 minutos, porque hoy este muerto está muy vivo, ¿eh? Vámonos de parranda, ¿no? Vamos un poquito con Pérez, venga, va. ¿Vienes conmigo? Ánimo.

Ay, madre mía, más de uno, más de una. Está desaparecida, ¿verdad? Que dicen, ¿dónde está? ¿Dónde está? No, está de parranda todavía, claro. Es que tiene que merecer estas vacaciones. Si tiene que aparecer en algún lugar, en algún lugar. No te preocupes, que en algún lugar aparece. En unos segundos estamos en las 3:30 de la tarde. ¿Cómo estás? ¿Cómo lo llevas nosotros? Fenomenal. Encantado de estar contigo porque viene un auténtico artista llamado Hugo Salazar que te va a deleitar con esta canción que se llama así, Ella.

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que se llama Los Sobraos, que están aquí, que se fue la luna. Disfrútalo, ya lo sabemos, que se va la luna. Está el sol y también hay que vivirlo intensamente. Poquito de tecno rumba.

0: eso es lo que estás comprobando, esa dulzura musical que se mete en tu piel. Fíjate, aquí estaba Niña Pastor y José el Francés. Oye, cuando se empezaba ya a conocer nuestro país, no el flamenco, evidentemente, que tiene muchos años de antigüedad, pero es ese flamenco fresquito, más popero, más directo, eso que tanto nos gusta a nosotros. Y aquí estaba en colaboración con Vicente Amigo a la guitarra. Maravilloso. 15 minutos y las 4. Y vamos a seguir disfrutando de la vida. Yo estoy por la labor, tú no lo sé, pero que sí. María Carrasco.
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qué personalidades, qué artistas tenemos aquí. Aquí para el botón una muestra, o como se diga, no sé si está correcto, pero el caso es que quiero que escuches a Decay con El alma en pie y a Carlos Torres en Vivir y reír. Desde luego, dos canciones sensacionales.

El amor por los cuatro costados de Carlos Torres. Vivir y reír a menos de 5 minutos para las 4 de la tarde. Qué bonito, cómo disfruto cuando hay canciones como esta, que sé que van a llegar muy profundo dentro de ti. Sé que Raimundo Amador te gusta y hay qué gustito para mis orejas también. Apuesto por ello, ya verás. Luego, si no, me cuentas, ¿eh?

el señor, el reloj que inevitablemente está marcando las horas. Son las 4 de la tarde, 3 en Canarias. Y un saludo especial a todas las personas que están desempeñando su trabajo. ¿Pero de qué manera? Pues los ayudantes, los becarios, los primerizos, los que están ahí al pie del cañón también, con los que más saben también. Todo se puede hacer si estamos juntos.

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21: Cuando se trata del amor, ¿qué importa a la gente? Marina.

0: Pues sí, señor, amigos, estamos ante una canción inmortal, la de Camilo VI, Vivir así es morir de amor, con algunos arreglillos, con unas cultas más modernas, de la mano de la Casa Azul, pero cuando una canción es buena es que es interpretada, versionada por muchos, por El Canto del Loco, por Operación Triunfo, El Programa, como bien sabes, por Sela Durcal, bien, y muchos otros más. Vámonos ahora con Manuel Muñoz.
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Manuel y Gonzalo ahí estaban con nosotros. Y ahora a ver si estamos hablando de versiones, a ver si descubres quién hace esta de Soldadito Marinero, que va a sonar a continuación. Y después, de Soldadito Marinero, Adolescentes de Kiko y Sara. ¡Vámonos! Gracias.

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11: Aquí seguimos contigo, sin dejarte ni un instante, porque oye, ¿cómo te vamos a dejar si viene una, bueno, te iba a decir un actor, un artista, mejor dicho, revelación, como es el caso de Raúl El Valilla? ¡Ay, Maya!

0: Se llama Rocío Jurado, me ha dicho la luna. Parece que los días, oye, se hacen un poquito más corto, anochece antes. Y este 18 de agosto, pues tiene que ser también especial para aprovechar el día. Y tardes que tienen un color distinto. Espero que esta también se quede guardada en tu memoria. María Artesimaki.
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Vamos con una canción muy, muy, muy dulce y otra con aires de bachata. Te va a gustar, estoy convencido de ello, durmiendo en tu ombligo. Qué gustito se estaría ahí, ¿eh? Lo firma el arrebato, no lo digo yo. Y el flamenco y la bachata perfectamente unidas, solo la puedo hacer así de bien, Davilés de Novelda.

Bueno, bueno, casi no llego, ¿eh? Me pillabas aquí dando un poquito de meneito a la izquierda y a la derecha. ¡Qué bonito! ¡Sí, señor! ¡Cómo me gusta esta combinación de música! 4 minutos para las 5 de la tarde y tengo también algo bastante original para ti. No estamos para perder el tiempo, sino para juntarnos con la gente que suma, con la gente que empuja y no se rinde nunca. ¡Qué bien! Manuel Malou. ¡Candela, vámonos! ¡Vámonos!

Son las 5 de la tarde y aunque con el calor seguimos, yo no me voy. Carlos Moreno Minguito te saluda. ¿Qué tal? ¿Cómo estás? ¿Cómo vamos en esta tarde de 18 de agosto? Y vamos a arrancar 60 minutos más, una radio sin filtro. Vamos a seguir rompiendo esa rutina, hombre, vamos a meterle garra a la tarde, que merece la pena. Y si no garra, pues yo que sé, un poquito de sutileza, de estilo, de elegancia y de movimiento, más con Nia de la Rubia. Yo me quedo contigo también.

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pero qué bien los rebujitos, cómo andaba en el clavo, con esa chirigota maravillosa. Ahí estaban haciendo una buena canción, un buen tema de amor, un tema también interesante. A las 5:20 de la tarde, que te ha caído como esas mariposas que están flotando en el aire, que yo no sé si las estás ahí cogiendo, las estás viendo, las estás disfrutando. Tienen forma de Álvaro Díaz.

Los combinados aquí son gratis. No hay que ir a ningún hotel de pulseritas para encontrar a David Bisbal y a Juan Magán juntos cantándote este Bésame. Después, los chichos, bailarás con alegría.

0: corazón nos lo has cogido a todos. Gracias, Moisés Losada, por esa forma de entender la música, de darla a conocer con estas flores de abril.
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considerada ya un clásico, este tema de José Luis Perales, Porque te vas, también hechas muchas versiones por muchos otros cantantes, por muchos otros grupos, pero aquí has tenido la presencia de Perales con nosotros en Radio Lee. Ahora nos vamos con una flamenca con lunares muy, muy

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1: Si es que este hombre hace lo que le echen, es decir, se atreve absolutamente con todo. Miguel Campello, lo mismo con un poquito de rock, con rumba, con jazz, con la copla y con la canción de autor. Un auténtico maestro. Ahora vamos con Chambao, con su Poquito a Poco y Davinia. La maleta, la vas a disfrutar.

Así era Manzanita, se metía en el mejor sentido con todos los géneros musicales y acertaba de sacar un poquito de bossa nova con rock and roll, todo mezclado con el flamenco y con ese aire tan especial que tenía a la hora de cantar. Manzanita. Y ahora vamos, eso como se suele decir, la más rabiosa actualidad con Juanlu Montoya. Madre mía, este chico cómo la está montando. Sí, señor. Sonidos célebres, auténticos y muy veraniegos.

Desde Radio Le te saludo, como el César. 6:05 en Canarias, Carlos Moreno Minguito aquí a bordo de la nave de esa magia musical que se hace llamar Radio Le y que tiene canciones como esta de Te quiero a morir.

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¿Quién no ha tarareado, quién no ha cantado alguna vez esta canción de los Chunguitos? Carmen, Carmen, hoy voy a tener que emborracharme. Ay, mamá mía, qué grandes canciones. Por cierto, Chunguitos viene el nombre porque su familia se lo ponía. Decía, qué chunguitos sois cuando hacían algo malo. Mira lo que viene ahora, muy bueno.

Así vivimos la vida en Radio Les, siempre con una sonrisa a la cara. Mira, fíjate cómo la tengo. ¿A que no me ves? Bueno, pues siéntela. Imagínatela, que es verdad, que no te miento. Vamos con Antonio Carmena, que dice me encanta. Luego India Martínez, con su Manuela.

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Hipnotizado y embelesado me quedo escuchando esta trenza mía de Blanca Paloma, nuestra representante en el Festival de Eurovisión allá por el año 2023, recuerdas, ahora tiene nuevos trabajos, nuevas identidades musicales que aquí las recuperamos, claro que sí, las ponemos en presente. Vamos ahora con María Jiménez y Raya Real.

Eso es, que no falte alegría nunca. Raya Real, la reina del baile, corazón, corazón. Oye, si tú mezclas tu melodía con la mía, seguro que hacemos una simbiosis especial y esto sale fenomenalmente bien. Que haya conexión y te muestro mi alegría. Sí, señor. 5 minutos, llegamos a las 7 de la tarde. Y vamos ahora con uno de los maestros de la balada gitana en España. Desde hace ya unos cuantos años, se llama Junco y suena así de bien, Bella sin alma. Buenas tardes.

7 de la tarde, 6 en Canarias, y qué maravilla saber que cada vez sois más los que nos estáis escuchando. El otro día me dijo un compañero, pero yo te escuché en una tienda, en un centro comercial, cuando estaba andando por ahí, claro, comprando alguna cosilla. Pues evidentemente, claro que sí, ahí estamos. No solo yo, sino todos los compañeros de Radio Lee. Mucha gente que vive canciones como esta, claro, dice Toma, con todo el fervor del mundo. Silvia Pantoja, dejando siempre una buenísima sensación en sus apariciones. Te saluda Carlos Moreno, te dice buenas tardes, y esto de Arrivederci, lerele, es para ti.

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Aquí tienes. Se trata de dos voces perfectamente entrelazadas que suenan a las mil maravillas. Nuria Fergó y Manu Tenorio. Lo dicen así de claro. Vamos a hacerles caso, ¿no? Quiéreme. Buenas tardes.

Bueno, amigos, espero que sigáis, ya sé que estáis ahí, pero lo que no os tengo muy claro es si visitáis radiolé.com, ¿sí? Me dice alguien que sí, perfecto. 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Creo lo que me dices y métete en radiolé.com porque tenemos noticias, información y muchas cosas más, sobre todo si te bajas la aplicación también, mejor que mejor.

0: Ole ahí, sí señor, sonido Fraderita, así somos. Hablando de sonidos, de estilos muy peculiares, diferentes, pero no contrapuestos. Oye, mira, viene Manu Chao y después Rocío Jurado. Diversas formas de tender la música perfectamente aquí en Radio León.
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Esta la podemos, mira, las podemos llevar de la mano tú y yo. Yo te cojo, Te cortejo, si me apuras. Te canto, me pongo de rodillas, lo que tú quieras. Esta es para ti, hombre, que te lo mereces. Perdón.

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12: Y si has tenido mucho estrés en el día de hoy, tú tranquilo, tranquila, te sientas en el sofá y directamente pasa la vida. Pata Negra.

auténtico portento, se llama Moisés Losada y nos hemos ido a Huelva para conocerle un poco. A prueba de balas era este tema. Qué grande es este chico, oye, desde muy pequeñito, dándole a los instrumentos, dándole a los escenarios, y claro, salen cosas como esta. Bueno, pues nada, en 15 minutos, 16, mejor dicho, llegamos a las 8, momento en el cual te diré bye bye, pero antes, oye, Estopa con Rosario.

Bueno, a partir de mañana veremos a ver qué pasa. De momento, hoy hemos cumplido, sí o no. No solamente yo, sino tú, ¿qué tal? ¿Ha ido bien la jornada? Pues no te queda nada, no te queda nada, no de lo tuyo, sino de Radiolé. Te dejo con Antonio Almagro. Saludos de Carlos Moreno Minguito. Ha sido un placer estar contigo. En nada, a las 8. Y a la dueña de tu vida, de Alberto Toral y Sheila Jiménez, va a sonar. Que tengas una tarde espléndida.

¿Qué tal estás? Son las 8, las 7 en Canarias. Saludos de Antonio Almagro. Antes de nada, un abrazote para Carlos Moreno. Él se marcha y el que se queda aquí repartiendo buena música es tu amigo Antonio Almagro. Hasta la medianoche, si quieres, lo vamos a pasar muy bien para lo que queda de este martes 18 de agosto.

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Pues pasaban por aquí Chambao, también pasaba Nolasco y Juana del Mono con Mi Historia entre tus dedos. Y ahora, 8 de la tarde, 11 minutos, un artista del que todo el mundo está hablando, Josué Radujo.

0: Estoy más que seguro que ellos se habrán criado musicalmente hablando en esto de la música, escuchando a grandes como Bordón 4. ¿De quién te estoy hablando? Pues de ellos, de Junior Míguez y de Juan Cid. Se han unido en esta canción que lleva como título eso de Me llaman loco. Y suena aquí en Radio Le.
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No es muy complicado mezclar el sonido flamenco con los sonidos urbanos, pero eso sí, hay que tener mucha clase para hacerlo y que suene bien, pues como suena este Me Llaman Loco, lo nuevo de Junior Míguez y de Juanfi, otra de nuestras novedades. Pues si te pillo saliendo del trabajo, mucha precaución en la carretera, a los que estáis haciendo las últimas compras de hoy o a los que estáis haciendo deporte, que a estas horas ya se puede hacer sin tanta calor. Llegan Niña Pastori y también las Azúcar Moreno.

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Y gracias por elegir, por supuesto, Radio Lee, también en verano, porque aquí no paramos. Llegamos a las 8:30 de la tarde, ya sabéis que ella está en modo buscona, sí, es lo nuevo de María Peláez.

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Pues afortunadamente no hay muchos daños personales muy graves, pero sí es verdad que muchas estructuras lo están sufriendo. Estos terremotos que están ocurriendo en Granada. Y precisamente nos vamos allá con ellos, con Quique y Manu, con esta nueva canción que nos han traído para este verano. Que me llamen loco.

0: 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Pasaban por aquí los amigos de La Tropa. Y ahora, otra que forma parte de La Tropa de Radio Lé, como es María Carrasco.
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0: Bueno, pues me queda bien poquito para terminar esta primera hora, pero todavía me quedan muchas canciones hasta la medianoche. Voy a seguir acompañándote. Pasaba por aquí María Carrasco y La Fiesta de la Vida, así se llama su nueva canción. Ahora llegan Medina Zahara, El Barrio o Tu Otra Bonita.
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y te lo contamos en radiolé.com, en nuestra página web de Niña Pastori a Alberto Toral. Todas las vidas de Gitana, el clásico de Manzanita. Yo sigo preparándote más canciones, ¿eh?

Y es que con ellos, con su música, con sus canciones, con su sonido tecno rumba, el fin de semana está un poquito más cerca, te lo aseguro. Llegamos a las 9 de la noche, 8 en Canarias, con lo nuevo de Los Sobraos, Se Fue la Luna.

Pues seguro que te pillo ahora mismo haciendo las compras de última hora, así que qué mejor momento que ponerte la lista de la compra, la cabra mecánica, Lichis, junto a la gran María Jiménez.

Las 9 y 17 minutos, ahora mismo, sí, poniéndote ya lo nuevo de Manuel Muñoz y Gonzalo Alhambra.

Seguimos acompañándote en esta tarde-noche, vuelta a casa, mucha precaución en la carretera. Los que estáis, por supuesto, en el chiringuito, disfrutando de las vacaciones de verano, no subid fotos que me dais envidia. Ahora llegan Paco Candela con los chiringuitos.

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Juntos han creado toda una canción del verano que, por supuesto, disfrutamos aquí en Radio Ley. 9:30, lo nuevo de Lérica, Marta Santos y Daviles de Novelda, Agüita Clara.

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0: Pues de una pareja, la de Celia Cruz y Azuquita, a otra pareja, María Artés y Maki, que nos traen Invencibles a estas horas de la noche, camino ya de las 10.
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Invencibles. Tiene un toque muy especial, algo que te ayuda a pensar de manera muy positiva y que ya ves que aquí tenemos lo mejor de la música española. Ahora llegan Natalia y Maca, La Casa Azul y Soleá Morente, Juan Antonio Flores,

Yo voy a seguir acompañándote hasta la medianoche, ya lo sabes, queda muy poquito ya para que termine este 18 de agosto, para este martes. Y aquí llega Marina.

Son las 10 de la noche, las 9 en Canarias. ¿Qué tal? ¿Cómo lo llevas? Espero que bien. Más canciones que te traigo en esta nueva hora. Saludos de Antonio Almagro.

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0: Es otro de esos joven con talento y con mucho flamenco que nos trae nueva canción y que tenía que sonar aquí en Radio Le, el Ay Mayá de Raúl El Valilla.
1: ¡Ah!

Ya sabes que cualquier época del año es buena para enamorarse, pero esta canción, y sobre todo siendo verano, te va a ayudar a enamorarte aún más de tu chico o de tu chica. Álvaro Díaz, que nos trae Mariposas en el Aire.

Mariposas en el aire, nueva canción que nos ha traído Álvaro Díaz. Te contamos mucho a través de radiole.com de su nueva canción. Ahora van a llegar Vicente Parrita con Una Gitana del Rastro y Antonio José y Miguel Poveda unidos, que nos traen Un Plan.

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Y es que yo cada vez que escucho esta canción me entran unas ganas locas de ponerme a bailar en el estudio de Radio Le en forma de bachata. Es más fácil cuando baila solo. Me quedo, Mía de la Rubia.

0: ha querido rendirle tributo a ese sello discográfico neoyorquino con corazón latino y sobre todo de esos artistas que venían de Miami y de otras zonas del Caribe, y que lo ha convertido, pues, con un toque muy especial en Color Fania, lo nuevo de Niña Pastor. Y pasaba por aquí el Bamboleo, cantado ahora por Niña Pastor, y van a llegar Rafael Garcés o Andy Lucas para que sigas bailando conmigo. Contigo, claro.
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Son las 11 de la noche, las 10 en Canarias. ¿Qué tal todo? Bueno, ya queda muy poquito para que termine este martes 18 de agosto. Saludos de quien te habla, Antonio Almagro.

Pues aquí en Radio Lake ya lo sabes, por supuesto, acompañándote las 24 horas del día con lo mejor de la música española. Y yo creo que esta es una de las canciones del verano, de este verano 2026. La nueva de Juanlu Montoya.

Venga, déjame que te haga un regalo en forma de canción si eres una flamenca con lunares, que nosotros aquí en Radilé tenemos muchas. Y también tenemos la nueva de Miguel Campello.

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Son las 11:30, muy buenas noches. Aquí sigo un ratito más acompañándote con lo mejor de la música española y, por supuesto, con esas grandes canciones. Un éxito, noches. Aquí sigo un ratito más acompañándote con lo mejor de la música española y, por supuesto, con esas grandes canciones. Un éxito.

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Noche ya cerrada, 11 de la noche, 38 minutos. Y es un buen momento para ponerte esta canción bonita, romántica, porque ella es bonita y romántica a la vez. Lo nuevo de Marta Quintero, Imagino.

Pues queda muy poquito para que lleguemos a la medianoche y es un buen momento para traerte lo nuevo de Blanca Paloma, que ha regresado a Radio Lé con esto, Trenza Mía. ¿Qué?

se postulaba para ser una de las artistas que representara a España en Eurovisión. No sabemos si se va a volver a presentar en el Benidorm Fest, pero ahí está Blanca Paloma con su Trenzami. Ahora llegan El Arrebato con los Chichos, Moisés Losada o Paletes.

Pues mi tiempo termina ya por hoy. Yo me marcho. Que tengas una muy feliz noche. Mañana nos volvemos a escuchar a las 8 de la tarde. Saludos de Antonio Almagro. Feliz noche. Adiós. Feliz.

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